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0: Es la hora 22 en punto.
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0: Es la hora 23 en punto.
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0: Es la hora 1:00.
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0: Es la hora 2:01.
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0: Es la hora 3, un minuto.
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0: 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Es la hora 3:58 minutos.
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0: Es la hora 5 en punto.
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0: Es la hora 5:58 minutos.
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0: Es la hora 6:59 minutos.
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0: Es la hora 7:30 minutos.
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0: Es la hora 7:58 minutos.
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0: Es la hora 8:29 minutos.
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7: El mundo se encamina hacia un nuevo orden internacional marcado por el reparto del globo en esferas de influencia. La reciente intervención de Estados Unidos en Venezuela confirma la intención de Washington de asumir el control absoluto del continente americano.
8: Bueno, ahora sí, el precio que tenemos que pagar todos como venezolanos es nuestro petróleo, sí, pero quizá vamos a estar mucho mejor, ¿entiendes? Entonces, ahora sí, quizá va a morir mucha gente o no.
9: ¡Te lo agradezco! ¡Titán nos ha liberado!
10: Ah, yo no diría liberar, más bien, hay una administración nueva.
11: Tras la exitosa intervención estadounidense en Venezuela, se espera que miles de ciudadanos venezolanos regresen a su país.
12: ¡Maduro no está más! ¡Maduro se lo llevaron! Y ahora comienza un camino donde todos ustedes van a volver a su Venezuela querida.
13: Yo, por ejemplo, no me quiero ir.
12: Van a volver.
14: Esto se va a poner feo.
15: Soy Javier Milei, economista. Soy especialista en crecimiento económico con y sin dinero.
16: Ah, bueno, ahora sí, ¿eh?
17: Están cerrando 26 empresas por día desde que usted asumió. El 80% de la gente no llega a fin de mes. ¿Los tiene en cuenta?
18: Y en segundos se provoca la hecatombe. La debacle total. La sequilla de hecho bochornoso que España no tiene.
15: ¿Cómo quiere que lo arregle? Vamos, dígame. ¿Cómo le pongo plata a la gente?
17: El economista es usted.
15: No, bueno, pero usted, digamos, o sea, a ver,
17: usted
15: digamos...
17: Usted es especialista en crecimiento ¿sí? con y sin dinero, presidente.
15: No, bueno, digo, pero digamos, sí,
19: digo, vamos a decir, no, esto tal, no se puede, no sé qué, digo.
20: ¿Qué se sabe hasta ahora de los incendios en la Patagonia? El gobierno provincial está convencido de que fue intencional. De hecho, el fiscal general de Chubut especificó que en la zona donde se inició el fuego no se encontraron rastros ni de asado ni de fogón, es decir, que alguien fue a prender fuego intencionalmente.
21: Aquí tenemos al vocero del Ponciduende, Javier Milei, hablando sobre una nueva ley.
22: En cuanto a tierras rurales, se libera la compra por parte de privados extranjeros. También se elimina la prohibición de cambiar la actividad productiva del campo por 30, 60 años tras un incendio, una ley.
23: ¡Qué coincidencia!
24: Superamigues, Sudamérica está en llamas y los necesita. El presidente de Chile declaró estado de catástrofe en la Patagonia y en la Argentina los incendios están arrasando miles de hectáreas en el sur. ¡Cáspita! ¿Se sabe si estos incendios fueron intencionalmente causados? En efecto, Robin se ha logrado comprobar que los incendios han sido provocados de manera intencionada. ¿Hay sospechosos? Hay registros fílmicos de un pequeño grupo de turistas israelíes encendiendo cigarrillos en áreas donde eso está terminantemente prohibido. Uno de ellos fue capturado en Chile por dicha conducta. Gracias por la información, inspector. Bien, ya lo oyeron, superamigues. Fueron los mapuches.
25: Llego a fin de mes, pero por el hecho de que comparto gastos en mi casa con mi familia. Me tuve que mudar.
26: Para achicar gastos.
25: Sí, sí, sí. A veces yo tenía vehículo propio, personal, lo tuve que vender. Cero capacidad de ahorro. Cosas básicas como salir a tomar una cerveza, ponele. Uno las tiene que empezar a restringir por el hecho de que las birras o 2 kilos de milanesa.
26: ¿Apoyaste la propuesta del gobierno de Javier Milei?
25: Sí, lo apoyé. Tengo muchas dudas igual.
27: ¿Balance positivo o negativo?
28: Positivo.
27: ¿Qué destacás?
28: Hubieron cambios positivos para la sociedad.
27: ¿Vos cuál sentiste así uno?
28: En lo que es la economía, más que nada. Yo siento que la economía va para bien. La sociedad dice que no, pero para mí va bien.
27: ¿Vos de qué trabajás?
28: Yo no estoy desempleado ahora, pero la verdad que...
2: Es la hora 9:02. 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

0: El mundo se encamina hacia un nuevo orden internacional marcado por el reparto del globo en esferas de influencia. La reciente intervención de Estados Unidos en Venezuela confirma la intención de Washington de asumir el control absoluto del continente americano.
1: Bueno, ahora sí, el precio que tenemos que pagar todos como venezolanos es nuestro petróleo, sí, pero quizá vamos a estar mucho mejor, ¿entiendes? Entonces, ahora sí, quizá va a morir mucha gente, ¿o no?
2: ¡Te lo agradezco! ¡Titán nos ha liberado!
3: Yo no diría liberar, más bien, hay una administración nueva.
4: Tras la exitosa intervención estadounidense en Venezuela, se espera que miles de ciudadanos venezolanos regresen a su país.
5: ¡Maduro no está más! ¡Maduro se lo llevaron! Y ahora comienza un camino donde todos ustedes van a volver a su Venezuela querida.
6: Yo, por ejemplo, no me quiero ir.
5: Van a volver.
7: Esto se va a poner feo.
8: Soy Javier Milei, economista. Soy especialista en crecimiento económico con y sin dinero.
9: Ah, bueno, ahora sí, ¿eh?
10: Están cerrando 26 empresas por día desde que usted asumió. El 80% de la gente no llega a fin de mes. ¿Los tiene en cuenta?
11: Y en segundos se provoca la hecatombe. La debacle total. La sequía de hechos bochornosos que España no tiene.
8: ¿Cómo quiere que lo arregle? Vamos, dígame. ¿Cómo le pongo plata a la gente?
10: El economista es usted.
8: No, bueno, pero digamos, o sea, a ver,
10: digamos. Usted es especialista en crecimiento ¿sí? con y sin dinero, presidente.
8: No, bueno, digo, pero digamos, sí,
12: digo, vamos a decir, no, esto tal, no se puede, no sé qué, digo.
13: ¿Qué se sabe hasta ahora de los incendios en la Patagonia? El gobierno provincial está convencido de que fue intencional. De hecho, el fiscal general de Chubut especificó que en la zona donde se inició el fuego no se encontraron rastros ni de asado ni de fogón, es decir, que alguien fue a prender fuego intencionalmente.
14: Aquí tenemos al vocero del Ponciduende, Javier Milei, hablando sobre una nueva ley.
15: En cuanto a tierras rurales, se libera la compra por parte de privados extranjeros. También se elimina la prohibición de cambiar la actividad productiva del campo por 30, 60 años tras un incendio. Una ley.
16: ¡Qué coincidencia!
17: Superamigues, Sudamérica está en llamas y los necesita. El presidente de Chile declaró estado de catástrofe en la Patagonia y en la Argentina los incendios están arrasando miles de hectáreas en el sur. ¡Cáspita! ¿Se sabe si estos incendios fueron intencionalmente causados? En efecto, Robin se ha logrado comprobar que los incendios han sido provocados de manera intencionada. ¿Hay sospechosos? Hay registros fílmicos de un pequeño grupo de turistas israelíes encendiendo cigarrillos en áreas donde eso está terminantemente prohibido. Uno de ellos fue capturado en Chile por dicha conducta. Gracias por la información, inspector. Bien, ya lo oyeron, superamigues. Fueron los mapuches.
18: Llego a fin de mes, pero por el hecho de que comparto gastos en mi casa con mi familia.
19: Me tuve que mudar.
20: Para achicar gastos.
18: Sí, sí, sí. A veces yo tenía vehículo propio, personal, lo tuve que vender.
19: Cero capacidad de ahorro.
18: Cosas básicas como salir a tomar una cerveza, ponele. Uno las tiene que empezar a restringir por el hecho de que las birras o 2 kilos de milanesa.
20: ¿Apoyaste la propuesta del gobierno de Javier Milei?
18: Sí, lo apoyé. Tengo muchas dudas igual.
19: ¿Balance positivo o negativo?
21: Positivo.
19: ¿Qué destacás?
21: Hubieron cambios positivos para la sociedad.
19: ¿Vos cuál sentiste así uno?
21: En lo que es la economía, más que nada. Yo siento que la economía va para bien. La sociedad dice que no, pero para mí va bien.
19: ¿Vos de qué trabajás?
21: Yo no estoy desempleado ahora, pero la verdad que...

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0: ella en su casa rascándose las gomas, ahora quiere tomar sol en la terraza. ¿Qué se cree que es? Ella tiene que estar en cana como todos los chorros.
1: Pónganle que yo soy una broncha peronista.
2: Yo escucho al presidente, te guste bien o no, todo lo que cuenta en términos económicos se está cumpliendo o lo cumplió.
3: Los últimos meses, además, sacamos la pobreza a 8 millones de argentinos.
4: Cada 9 millones de personas.
5: Sacamos a 10 millones de personas.
6: 11 millones de personas de la pobreza.
7: A 12 millones de argentinos.
8: A 13 millones de argentinos.
9: 14 millones de argentinos.
10: 15 millones de personas de la pobreza.
11: ¡Ah! ¡No lo puedo creer!
12: Make Argentina Great Again.
13: El Banco Ciudad lanzó un crédito de hasta 18 cuotas para pagar las expensas atrasadas.
2: Sus logros económicos y el rumbo que tomó económicamente el país fue todo real.
14: Ah, bueno, ahora sí, ¿eh?
15: Qué bueno que es estar del lado correcto de la historia.
16: Pero tú en casa, renuncia a todo y demuestra que...
17: ¡El pobre es pobre porque quiere!
16: Sí, para demostrarlo enviamos hijo al extranjero. Sin contactos ni educación. Sin el apoyo de papi y sin sus privilegios.
17: ¡Tres, dos, uno!
16: ¡Veamos su resultado! ¡Hijo! Parece que otro niño privilegiado no soportó la realidad.
18: La solución que el gobierno les ofrece es la ley de reforma laboral para bajar el costo argentino. Berzo. Berzo dijo que la reforma no es para bajar el costo argentino, sino para aumentar la ganancia del argentino piola. Eso. Y si no, fíjate en los artículos importados. Los traen a 2 y los venden a 35 el costo argentino. Es que todo el mundo se quiere hacer rico en 15 minutos sin arriesgar nada y jodiendo al prójimo, gritaba uno. Lo que pretenden con la reforma chillón delegado es tener semanas de 10 días hábiles y, si fuera posible, días de 32 horas y que si te rajan, le des la mano al trompa y le digas ¡gracias, amo!
19: El presidente Milei entró de lleno en una pelea mano a mano con Paolo Roca. Junto a Mercado Libre, Techín es la gran empresa argentina, lo fue durante más de 40 años. Y el concurso, como ya sabemos, lo ganó una empresa de origen indio. Milei le dijo Don Chatarrín a Paolo Roca.
20: Con ustedes, una legendaria superestrella. Les presento al único, al invicto, al imbatible, el campeón mundial de todas las categorías, el

Pero la repo. Ay, bueno, sí, ¿qué va a ser? Es lunes, muchachos, es lunes. Mirá cómo se nubló, ¿viste? Qué bárbaro, qué perfecta sincronía, perfecta sincronía. Mañana de lunes, así, nublada, dale. Y así tienen ganas de que nosotros pongamos las pilas, que vayamos acá, que laburemos, que doblemos la producción, que levantemos el PBI, que qué sé yo, no sé qué. Claro, que salgamos a emprender y que tengamos muchos, pero muchos mutuos, así, entre privados, que hagan enriquecer al país y nos haga llevar, no sé, qué sé yo. Hacer Irlanda, Alemania o alguien, ¿no? Bueno, no, así no, boludo. No, así no. Mañana es lunes, así no. ¿Qué va a ser? Bueno. A llorar a otro lado, sí.

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2: Es la hora 9:34.
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¿Qué tal, eh? Ahí estamos. Sí, 19 minutos para las 10 de la mañana. ¿Cómo estamos en este momento? Bueno, te cuento, en este momento, meteorológicamente hablando, claro. Estamos con una temperatura, sí, de 17 grados, ¿eh? Una térmica idéntica, 17. Y la máxima de hoy es 22 grados. Igualmente tenemos el cielo nublado, como se darán cuenta. Y aparentemente lo vamos a seguir teniendo así hasta ya entrada la tarde, tipo 3, 4 de la tarde, que puede llegar a pasar a parcialmente nublado. Pero bueno, la humedad es del 70%, la presión atmosférica 1019 hectopascales y los vientos están soplando desde el norte a 8 kilómetros la hora. Bien, y entonces, sí, no paran de hablar, claro, obviamente, sí, el resultado de la primera vuelta de las elecciones en Brasil. Milei sale fortalecido, dice el diario de la embajada, pero hay una señal para CFK, para Cristina, ¿y qué tendrá que ver? Pero bueno, las 10 claves que deja la victoria momentánea de Bolsonaro. Ahora no sé cuándo, dentro de un mes, ¿no? Viene la, claro, el balotaje, bien. Anoche, en la última jugada del día en la ciudad de Buenos Aires, salió el 22, el loco, 2.622. Anoche, en la nocturna bonaerense, en la última jugada, también salió las piernas de mujer, el 77, 1.377. Y estos números, ¿quién los trae? Estos números los trae Agencia Ragazzo de Independencia 922, en Zárate, Agencia Ragazzo, toda una vida acompañando a tu suerte. Y la joven santiagueña, que era ampliamente buscada, salió a buscarla, el novio, y bueno, empezaron a buscarla, por suerte la pudieron encontrar con vida, bien, vivita, y coleando. En un motel donde había pasado la noche con otro hombre. Así que bueno, que estaban pensando que no pasó nada. Ya está, la encontraron por suerte y todos felices, Ya estaban haciendo un rastreo con los perros, todo. Pero no, por suerte no hizo falta. Fueron, golpearon la puerta y dijo, che, acá está esta mina. 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De turno Lima B, Lazio en la calle 20, 564. Vamos con la música, sí, vamos con la música nuestra, dale, lo que arranca con este primer bloquecito de nacionales. Y vamos con Expulsados.

qué terrible. Bueno, así, debe haber sido terrible, ¿no? Pero bueno, ahí está, y esto es extraño. Vamos. Bar extraño, mal momento.

0: Ahora, vos no te fuiste a internarte porque estabas loco. Vos fuiste para descansar y para estar tranquilo.
1: Sí, sí. O sea, tenía Manhattan, el Caribe o en la clínica esa. Como me quedaba más cerca, tomé el colectivo para que la clínica... ¡Hola!

0: Bueno, luego de haber escuchado Expulsado en Mal Momento, se dan cuenta para qué lado venimos con este bloquecito de nacionales, así que bien, bárbaro. Y ahora, de paso, ya que estamos, esto sí, ¿no? No sé.
1: Attention, check the message on screen now.
0: No lo vamos a obviar, obviamente, sí, así que saludamos gente por acá, a ver, vamos a empezar. Ajá, buen día Paula, dice buen lunes, se me porta bien, dice que acá está la ley, por favor, le mandamos también, obviamente un respetuoso saludo al oficial, ¿Qué tal Paula? Buenos días Corcho, dice, mira, buen día Nero, querido, ¿qué tal? Después de un fin de complicado, perdió Dámine, San Lorenzo, al menos me quedó lo de Colapinto, que si bien no sumó punto, pasó del puesto 21 al 13, no es joda, abrazo de gol, esto sí que nos conformamos con lo que hay, no, está bien, tiene ganas de conformarse, hay que dejarlo, si tiene ganas de conformarse con eso, me parece muy bien, Corcho, está bárbaro. Buenos días Martín, ¿qué tal, qué dice por acá? Acá a full la birra al fin de, arrancamos el Oktoberfest, pero bueno. Ahí está, y salió el sol. Mira qué bueno, me alegro, bueno, qué suerte. Salió el sol y por lo menos vieron algo, ¿no? Vieron de gente. Me dice, dejaron todo roto acá. Bueno, ¿y qué va a ser? Buenos días, Dieguito, querido, ¿cómo le va? Buenos días, mi querido amigo, sí, acá, Sebastián, ¿qué tal? ¿Cómo anda? Ajá, Ale 17, mal momento, temazo, me dice por acá. Bueno. Buen día, Negro, acá el Pando, Después de la estrategia de Alpine, el juego de Racing y las elecciones de Brasil, necesito la música que programe de manera urgente. Ay, no, sí, bien, ¿qué más? Buenos días, nuestro asesor letrado, ¿qué tal, doctor? ¿Cómo anda? Espero que ande bien, Buenos días, mi querido amigo Marcelito, que debe estar por allá. No me refriegue cómo está Brasil, porque, bueno, en fin, sí, debe estar, sí. Bueno, climatológicamente hablando, ¿no? Digo. Ay, ¿qué va a ser? Bueno... Vamos con la música que sigue, porque después sí, después seguimos con más saludos y todo eso, pero ahora quiero seguir con acá, por el lado de Boom Boom Kid.

Ay, nos pasamos un minutito. Bueno, muy bien, está bien. No será para tanto tampoco. Pero bueno, no, si nos pasamos un minuto, podemos pasarnos 2:30. No está, 2:30 nada más. Sí, eso sí. Y cerramos con esta hermosa versión de Pelea de Gallos, ¿eh?

0: Y dale con el telefonito, se te va a caer el pulgar de tanto scrollear. Acordate que en Instagram estamos como @audiomongo. Pasá y déjanos cariño.
1: Es la hora 10:04.
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0: Estados Unidos se ha embarcado en una nueva era en su política exterior.
1: Terrible, terrible situation.
2: La administración Trump ha anunciado preparativos para un posible ataque contra Irán.
1: The United States is back.
3: Trump simula la conquista de Canadá y Groenlandia en estas fotos generadas con IA.
1: I said, wow.
3: Se agregó este mapa de América con el que tanto Canadá como Venezuela pertenecerían a Estados Unidos.
1: Oh, good.
0: Y el presidente Trump tiene ya la mirada puesta en su próximo objetivo.
4: Y claro, el imperialismo norteamericano.
5: No se olvide usted que los Estados Unidos han sido los principales propulsores de nuestra actual democracia.
6: Y de nuestras anteriores dictaduras.

Bueno, muy bien, entrando en este momento, 10:11 minutos, pero... Qué bárbaro. Bueno, estaba mirando por acá algo. Justamente, hace un rato estaba viendo la noticia de cómo se había movilizado en Santiago Capital para buscar a una mujer que no la podían encontrar por ningún lado. Y ustedes vieron la solidaridad, el miedo, qué sé yo, todas esas cosas que de golpe hacen de que, bueno, mucha gente se junte para ir a buscar. Después estaba dentro del telo con otro muchacho, ¿no? Bueno, no sabemos cómo terminó. Estoy viendo otra historia también, pero esta no es acá en la Argentina. Esta yo no sé si es en Colombia, en México, pero bueno... sí, acá justamente un hombre decide filmarse entrando a un supermercado. El supermercado tiene por nombre D1, D1, así como se llama el supermercado. Toda una ironía, ahora van a ver por qué. Pero el tipo descubrió que la esposa le era infiel desde hacía 8 años y en lugar de hablarlo en la casa, decidió ir al trabajo de ella para exponerla públicamente frente a compañeros y clientes. Imagínense un supermercado lleno, con un montón de gente, todo, y bueno, y el tipo entra y dice: damas y caballeros, espero que me presten su atención, mi esposa es supervisora aquí en este supermercado y hoy me enteré que está haciéndome infiel desde hace 8 años. Se imaginan la gente prestando la atención, pero todo el mundo dejó las ofertas, dejó todo, dejaron de hacer cola a la fiambrería, todo, nada, pará. Visiblemente frustrado, pensó su molestia por haberse esforzado tanto para que las cosas hayan terminado en una traición. Y dijo: tanto preocuparme yo por una familia para que se acabe el matrimonio así. Me duele venir a hacer este espectáculo, pero le quiero dar un poquito de lo que ella me ha dado a mí. Decepción y falta de respeto. Hasta acá, bien, bárbaro. Hasta parece que se hubiera hecho, ¿no? Hubiera preparado muy bien sus palabras para todo esto. Pero, encima de todo, lo publica después y ponen por ahí, ella no era de uno el supermercado, era de todos. Che, bueno. El hombre llegó a la tienda de uno para divulgar que su pareja llevaba 8 años engañándolo. Qué bárbaro. Bueno, ahí está la historia, otra historia más de esas, que... todas tienen una vuelta y se las voy a contar después dentro de un rato, pero primero vamos con la música, sí. Ah, sí, sí, no te digo que es la solución lo que te voy a contar ahora, pero te ayuda a pasarlo un poco mejor si te pasa una cosa de esas. 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Qué grande, los Greta Van Fleet.

10 y 16 de la mañana. Terrible, Greta Van Fleet. Qué temazo, ¿eh? A Change is Gonna Come. Bueno, este es otro temazo porque dos potencias se juntan: Slash, ¿eh? Y bueno, y Chris Cornell.

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Muy bien, y era Greta Van Fleet y Slash con Chris Cornell. Así que bueno, eso era lo que habíamos escuchado hace un ratito. Y bueno. Ajá, ¿y qué me dicen acá, eh? A ver, ahí vamos. Buenos días, Nenito querido, escuchando la radio como siempre. Un abrazo, y gracias por el gran programa. Bueno, gracias. Por favor,

Acá vos, Carlos. Bien, sí, ¿qué más? Ale 17 dice que hoy es el día del camionero, cosa que a mí no me consta, porque yo digo, acá es el día del camino en la Argentina, no el camionero, del camino. Y además también es el día mundial de James Bond. Como él deduce que es el día del camionero, me está pidiendo el tema de, claro, el tema de Hermética, o al menos no la versión de Ricardo, que también es una versión solista también del tema. Pero no, no lo voy a poner. Ni eso, ni canciones de banda de sonido de James Bond, porque es el día de James Bond. No, nada. Así que si tenés ganas de irte a alguna radio amiga, como me estás amenazando, andá y pedíselo. Andá, pedíselo y nosotros sintonizamos toda la radio en el momento que te pongan el tema. Dale. Dios mío, dale. En fin, bueno, acá está, dice por acá, mirá vos, claro, esto estaba hablando con el chino hace un ratito, negro, ¿viste lo de Metallica en la esfera de Las Vegas? Lo estuve viendo con mi hijo un rato, vimos justamente Llamado de Cthulhu y vimos antes Master of Puppets, los dos temas, ¿no? Así lo vimos cortado porque, bueno, la gente lo iba subiendo ayer, muy bueno, muy bueno, realmente, aunque después nos quedamos los dos con la misma historia, ¿no? De decir, bueno, el espectáculo, todo es fantástico, todo, pero ver a toda la gente con los celulares filmados, ¿qué carajo estás mirando, boludo? Y además yo, la verdad, ¿qué crees que te diga? Un recital, es Metallica. Si me dijeras que Miranda, ¿viste? Me quedo mirando la figurita, mirando todo eso, pero es Metallica, ¿viste? No puedo. No puedo dejar de ver, por ejemplo, cómo le llamaba a Cthulhu, verlo a Trujillo, cómo le daba el bajo, y no hacerte extrañar bajo ningún punto de vista a Cliff Burton, ¿no? Pero bueno, qué sé yo. Es así, pero bueno, ahí está. Y gracias, vos, me pasó. Mirá vos qué bueno, en 4K. Bueno, vamos a ver qué tal la versión, a ver qué tal. El recital completo. ¿Qué pasa? A ver, acá me dicen, buen día, negro. Nostalgia me da este tema llevándome a programas de un pasado radial. La cortina del año pasado o el anterior. Del 2023 fue Cortina Promise, el tema este de Chris Cornell y Slash. Muy buena semana para ti también. Hola Figu, buen día, buen comienzo de semana. El sábado estuve en el show Datos Robados y no me canso de decirlo, la mejor banda de rock and roll de la Argentina. Nota simple, bien cuadrado, letra simple y hacen un terrible vivo. Mira qué bien, abrazo. Gracias por compartirme por ahí también un pedacito del video que la verdad que estaba bueno. Sí. Ahí está. Hola Cabe, ¿qué tal? Ahí apareció Cabeza Rodríguez, le mandamos un abrazo grande también, abrazo grande querido, me dice. Así que bueno, ¿con qué seguimos por acá? Vamos a cerrar con estos dos que tengo. Sí, cerramos con esto. Después les cuento, sí, dale. Vamos.

0: Pearl Jam haciendo Super Blood Wolf Moon. Antes habíamos escuchado Between the Line y los Stone Temple Pilots con la venia de mi amigo Churchillo, que le gusta el tema, así que me alegro y nos vamos a la tanda, enseguida venimos.
1: ¿Qué pasa que no recibo ni un miserable texto tuyo ni un audio?
0: Interactuemos como seres civilizados. Vos pedís algo al 3487-513499 y nosotros te lo negamos al aire. Dale.
2: Es la hora 10:33 minutos. 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

acá llegamos, 20 minutos para las 11 de la mañana. Bien, pero ya sé, pero ahí está, mi amigo Churchilo me pasa por acá, ya sé dónde está, claro. En su momento este disco, claro, este disco no sé por qué Catso no está en Spotify, el disco solista de Scott Weiland con los Wailabouts, así era como se llamaba la última, que incluso, bueno, sacó el disco y en la gira de presentación, falleció en el autobús de gira, ¿no? En el micro de la gira, ahí lo encontraron muerto, bueno. Justamente, sí, ya sé, está ahí, obvio. Si yo de ahí tengo que sacar los temas porque cuando los quiero poner. Exacto. ¿Quién más? A ver por acá. Buenos días, señor Pablo Grillo. Buenos días, señor Fernando Casco. ¿Cómo les va? Espero que anden bien. No sé, el Bebu me parece que está lejos, ¿no? Sí. Bien, ¿qué más? A ver, bueno, y ahí, sí. ¿Qué tal? Buenos días, ¿qué tal, Adrián? ¿Cómo le va? Listo, ahí estamos. Bueno, muy bien. Publicaron en las redes finalmente el asado de despedida de Messi, ¿no? Se hizo anoche, y bueno, la selección dice vive horas cargadas de nostalgia. De acuerdo a otros periodistas, lo que viven es un momento de tensión, pero bueno, vieron cómo es esto. No creo que sea ni una cosa ni la otra, ni la gran armonía que te quieren vender, porque es un grupo de gente muy grande. Ni tampoco, sí, es como si fuera, no sé, un país en guerra civil. No. Pero bueno, ahí está, se volvieron a juntar, porque, bueno, finalmente mañana a la noche en el Estadio Monumental, que ya tiene las entradas agotadas hace rato, no como cuando vimos con Burkina Faso, que la verdad que hacía rato que la cancha de River no la veía así, o sea, sí, despoblada por varios lados. Argentina, bueno, va a jugar un partido frente a la selección de Benín. Abro paréntesis acá y les quiero confesar que me enteré de la existencia de un país que se llamaba Benín justamente a esta altura de mi vida. Me enteré que existía Benín nada más que porque viera jugar un partido con la selección argentina. De lo contrario, no hubiera sabido que existía un país que se llamaba Benín. Con lo cual, no me considero una persona absolutamente ignorante, sino un tipo que ignora un montón la mayoría de las cosas. Pero que un país, se me pase es un poco, para mí, me llama sorpresa, sí. Y la verdad, debe hablar, yo en ese sentido que digo, el nivel futbolístico que le están poniendo a la selección argentina en los amistosos, enfrente, es vergonzoso. Y creo que un partido, porque si bien es un partido en el cual todo el mundo quiere que se luzcan, va a haber 50 millones de cambios, van a entrar todo, lo del 2022, lo del 2026, los amigos, lo que van a entrar todos en ese partido, lo cual le va a dar un carácter que no es competitivo, pero también, mira, hubieran hecho al revés, hubieran puesto Bolivia en este partido, claro, aunque más no sea. Pero bueno, en fin. Hicieron un asadazo, terrible, y estaban ahí mostrando, el Dibu Martínez subió en su cuenta, lo que eran esas dos parrillas con las que estaban ahí, que estaban con ojo de bife, vacío, pollo, y había también, ¿qué más? Bueno, chorizo, morcilla y coso también, ¿cómo es que se llama? Molleja, como no puede faltar. Uno de los que faltó, es raro esto, ¿no? Porque mira que fueron todos, Leandro Paredes, por ejemplo, fue y no puede estar. O sea, no va a poder jugar porque, bueno, está suspendido, ya saben. Y Di María, que de golpe, bueno, siempre fue considerado parte del grupo, bueno, tenía un lugar guardado en la mesa, pero no fue al asado, no fue. Así que, bueno, y el que se lució también aparte fue el Chiqui Tapia, que además de los asadores oficiales, que creo que es un matrimonio, los asadores oficiales de la selección, el Chiqui Tapia hizo, lo hizo ahí a la... A las brasas estuvo haciendo otra cosa, asado, un asado, sí, haciendo unas cosas interesantes por ahí, a la estaca. Así que bueno, también se lució y puso todo para mis chicos. Qué pedazo de mafioso, ¿no? Todo para mis chicos. Qué hijo de puta. ¿Y qué quería que te diga? Para colmo puso una versión para musicalizarse, de Sweet Child of Mine en castellano y cumbia. No sabía que existía eso y sí. Mi dulce niña, algo así se llama. Ay, Dios. Completo lo de Chiqui Tapia, completísimo. 10:45 de la mañana. Divididos.

Me terminó gustando mucho este tema, sí, del último disco de Divididos. Y este discazo también, sí. Esto es Camionero haciendo amuletos.

0: Muy bien, 7 minutos para las 11 de la mañana, se va yendo Camioneros y nos vamos a meter ya con los datos del tiempo y todo eso, porque luego viene el primer compacto de noticias.
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0: 6 minutos para las 11 de la mañana. No respetan nada, boludo. Muy bien, y nuestra, sí, la temperatura en nuestra zona ahora, en este preciso instante, es de 18 grados. Igual la térmica, 18. La máxima, 22 grados, y seguimos con el cielo nublado, por lo menos hasta las 3 o 4 de la tarde, cuando se despeje un poquito. Y tal vez veamos un poco de celeste y un poco de sol, pero bueno, tampoco te entusiasmes tanto. La humedad es 65%, la presión atmosférica es de 1019 hectopascales y los vientos siguen soplando desde el norte, pero ahora a 10 kilómetros la hora. Y vamos al extendido del tiempo, pero antes te cuento que esta semana, del 5, desde hoy hasta el 11, el domingo, se celebra el Oktoberfest en Bingo Oasis Zárate. 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Y el extendido del tiempo nos dice que para mañana martes tenemos para esperar una temperatura entre 11 y 22 grados con el día entre parcialmente nublado y mayormente nublado. Para el miércoles vuelve la lluvia, 13 grados de mínima, 19 de máxima, una mañana nublada, pero la tarde-noche con un 40% de probabilidad de chaparrones. El jueves ya no, pero va a estar nublado todo el jueves, entre 13 y 20 grados. Entramos al fin de semana con una temperatura entre 13 y 19 grados, sí, el viernes entre 13 y 19 grados, pero también todo el día nublado igual que jueves. Y para el sábado tenemos nuevamente un anuncio de lluvias aisladas durante la madrugada y la mañana en un 40%. Así arrancaría el sábado entre 2 y 19 grados, como te decía, y en la tarde-noche del sábado, mayormente nublada, ya no habría anuncio de agua. Así que bueno, pasando en limpio, tenemos lluvias para el miércoles a la tarde-noche y el sábado para la madrugada y la mañana. Qué hijo de men, ¿eh? 4 minutos nos separan de las 11 de la mañana. Tenemos las noticias y también quién auspicia el primer compacto aquí en No Todo Es Tan Así.
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0: Muy bien, listos entonces para arrancar con el primer compacto de noticias. Vamos para el lado de perfil. Elecciones en Brasil, el clan Bolsonaro. ¿Por qué Jair eligió a su hijo Flavio en lugar de a Carlos o a Eduardo o a su esposa Michelle? Con 45 años, el ganador de la primera vuelta de los comicios tiene una misión: lograr la amnistía para su padre, que está condenado a 27 años de prisión por el intento de golpe de Estado. El clan Bolsonaro lleva 31 elecciones ganadas desde 1988. Y el mundo de los mercados celebró resultado. Las acciones de Brasil trepan hasta un 13%, mientras Javier Milei pasó de felicitar a Bolsonaro a ir contra Lula. Zurdos empobrecedores, córranse. En fin, seguimos por ahí. Además, también tras el triunfo de Bolsonaro en Brasil, Milei y Patricia Bullrich se encuentran en la reunión de gabinete. El encuentro se dará después de las diferencias que mantuvieron en las últimas semanas, que comenzaron con los cambios en discapacidad que se habían incluido para el presupuesto del año que viene, y continuaron con la estrategia para avanzar con la ley de tierras. Mientras tanto, Página 12 titula: rumbo al balotaje, Brasil, sorpresa y suspenso. Lula deberá, con su prédica y su carisma, despertar el interés de quienes optaron por abstenerse de participar en la lucha política y facilitaron la pequeña ventaja obtenida por Bolsonaro. No todo está perdido, dice la nota de opinión de Atilio Borón, ¿no? Claro. En fin, bueno, hay la nota de opinión también de Daniel Kerfer para Página 12, que dice: el balotaje será entre Lula y la Casa Blanca. En las internacionales, Pedro Sánchez convocó elecciones anticipadas para el 29 de noviembre en España. Debemos movilizarnos para doblegar a las élites, dijo. Mientras tanto, en Argentina el abandono de las rutas persiste, pero sigue el desguace de Vialidad Nacional. El gobierno abrió más retiros voluntarios. En fin, bueno, ahí está. Y Erika Hilton, transexual y negra, se convirtió en la diputada más votada en la historia de Brasil. Seguimos con Perfil, que nos titula: Sea Lion bajo presión. Rob Hopper pierde más del 20% y admite problemas con los contratistas. Derrumbe accionario de la empresa de capitales israelíes, que era la que iba a hacer la exploración y la explotación de petróleo en Malvinas. Muy bien, y también corresponsal desde San Pablo para Perfil, que dice que Bolsonaro ganó en Brasil, pero obliga a un Lula optimista a reinventarse en la búsqueda de quienes no lo votaron. Muy bien, y dos alemanes y un estadounidense fueron premiados por el Nobel de Medicina 2026 por desarrollar la optogenética, la que abrió el camino a la neurociencia. Lionel Messi entrenó con la selección argentina y Scaloni prepara un once especial para su despedida. Muy bien, salvataje. Estados Unidos podría volver a asistir financieramente a la Argentina y Scott Bessent respaldó al gobierno de Milei. Sergio Moro, el ex juez que encarceló a Lula, fue elegido gobernador en primera vuelta. El ex magistrado logró notoriedad nacional como juez de la bautizada Operación Lavallato, donde condenó en primera instancia al actual presidente Lula da Silva. Qué quilombo que es la política de Latinoamérica, mamita, cada vez más intrincada. Muy bien, auspició el primer compacto de noticias en No Todo Están Así.
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0: Muy bien, vamos con Sin la piel. Del último disco de Las Pelotas, nuevito, sí.

0: Y dale con el telefonito, se te va a caer el pulgar de tanto scrollear. Acordate que en Instagram estamos como @audiomongo. Pasá y déjanos cariño.
1: Es la hora 11:06.
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Bárbaro, acá estamos entonces. Sorpresa, 11 y 12 minutos. ¿Sabes qué vamos a hacer ahora? Vamos a estar escuchando algunas canciones que fueron, sí, muy sonadas en la década del 90, pero con una vueltita, Sí, con una vueltita. Tienen su vueltita. No, no, son tocadas por las bandas originales. No, no son covers. Son las bandas haciendo versiones diferentes. Como por ejemplo, y no le damos tiempo a nada, con esta que vamos a arrancar ahora. Wizard.

Ahí está. En vivo y unplugged, eso por un lado. Wizard haciendo Buddy Holly. Y este otro que es un temazo. I'm only happy when it rains. Garbage.

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Bueno, ¿qué tal, eh? Ahí está, Buddy Holly por Weezer, Only Happy When It Rains, Garbage, las dos versiones unplugged en vivo. Y ahora vamos a ir con dos versiones en vivo, sí señor, También así, tan conocidas como estas otras, cómo no. Bueno, ¿qué más? A ver qué tengo por acá, déjame ver. Ajá, sí, ahí estamos, bien. Me estaban pasando por acá el chino. ¿Cómo salió la votación en Brasil en el lugar donde está él, no? Bueno, aplastante Bolsonaro, con un 62,5%. Digo, ¿qué vive en Córdoba, boludo? Claro. En la Córdoba de Brasil vive. Tal cual. Bueno, ¿qué más? A ver. Acá nos decía hace un ratito, sí, porque me estaba riendo por esto, ¿no? Porque la verdad que lo de Benín, ¿no? Me decía Gabriel por acá, ¿no? Yo me enteré ayer que existe Benín. Tampoco sé ni sé cómo se escribe. Somos varios los ignorantes. Yo, la verdad, me decía por acá Mauro hace un rato, que es cierto, ¿no? Dice, el chique haciendo caridad por África, porque da la sensación como que fuera por allá, ¿viste? Y trae equipos por dos mangos que seguramente se debe quedar con un vuelto, digo yo, ¿no? Digamos, se me ocurre a mí. Porque, claro, es mucho más fácil traer a un equipo como Benín, que son capaces de venir gratis para jugar contra Messi. Si no, fíjense que es lo que dice el arquero, El arquero de Benín dijo, para mí es uno de los reyes del fútbol y hemos crecido viéndolo jugar en uno de nuestros jugadores favoritos, pero jugar contra él en el mismo campo es increíble. Nunca imaginé que esto pudiera pasar. Y el martes va a suceder. Para mí es una leyenda. Y bueno, y viene así, a jugar con ese ánimo. Y así el 2, el 4, el 6, el 3, el 8, el 5, el 10, el 7, el 9 y el 11. Tal cual, todos más o menos en la misma sintonía. Todos matándose para pedirle la camiseta, dame los botines, mandale un saludo a los pibes, mandá, mirá, fíjate que mi nene es fanático tuyo. Imagínense, un partido así, con esa calidad, para... Ay, Dios, en fin. Bueno, yo el partido del otro día, que vi los goles nada más, El partido de Burkina Faso, mi hijo se sentó a mirarlo, llegó, yo ni en pedo, no participo de esto, no le doy, pero ni por casualidad un punto de rating. Para nada, de ninguna manera, pero es una estafa que te hagan eso. Partido con Burkina Faso, pero déjense joder. Bueno, muy bien, ¿qué más? A ver qué dice. Bien, saludo para Estela también por acá, que dice, mirá que yo estoy acá, Bueno, me alegro que ande por ahí. Bárbaro, y vamos a ir con esta belleza que tenemos acá, que es justamente los Blind Melon en vivo, Esto pertenece a un disco que se llama En Vivo en el Palacio, Sí, un recital que dieron hace 3 millones de años. Y donde obviamente no podían dejar de tocar su clásico tema. Si no, se pudría todo, me imagino.

Bonita versión, ¿no? Bonita versión. Sí, Blind Melon haciendo No Rain. Bueno, y vamos a ir con otra banda de época. Bueno, banda de época también, live, ¿eh? ¿Se acuerdan? Bueno. Si no se acuerdan, capaz que se acuerdan ahora. Selling the Drama.

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2: Es la hora 11:30 minutos.
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No diga, mirá vos. Así que los live venían para acá a la Argentina. Mira, estuvieron el 15 de septiembre con Sol Asylum. Boludo, el marco en serio. Ya, dejate, hijo de pobre. Pobre, me da lástima. Sola, una noche, Sol Asylum y live, ¿eh? En Argentina, 2026. Mamita, ¿eh? No, no, hay que primero creo que tenés que tener, sí, tenés que tener mucha necesidad. Sobre todo porque, bueno, ponele live dos, tres temas, ponele tres temas que están todos en el mismo disco. Y Sol Asylum uno, con suerte, medio más del mismo disco, medio, y después el resto no sé qué hacer. ¿Te imaginas que en un recital estar dos horas y media viendo estas dos bandas? Yo creo que me pego un tiro, boludo, me pego un tiro. Sí. No, no, no sabía que habían estado acá, ¿eh? Allí estaremos, ¿eh? Ay, qué bárbaro. Bueno, gracias, Mauro. Gracias por no habérmelo dado antes, a ver si todavía entraba en la duda. Qué fenómeno. Bueno, en fin, habíamos escuchado entonces todo lo que escuchamos en el bloque anterior y ahora lo que vamos a escuchar es todo lo que acaba de salir. Así que bueno, te cuento. Primero vamos a ir con Bad Luck Hideaway. ¿Qué es Bad Luck Hideaway? Bueno, es uno de los temas rarezas que sobraron, mejor dicho, que no incluyeron en el último disco Los Stones, en Foreign Tongues. Así que bueno, ellos editaron el disco a mediados de este año. Y ahora cuando sacan Mr. Charm, que es uno de los singles, con un video que lo recomendamos el otro día, que está muy bueno, la cara B de ese tema es justamente este, Bad Luck Hideaway, que es un tema que está cantado por Keith Richards y compuesto por Jagger y Richards, obviamente. Así que bueno, y ahí está incluido en este disquito que, sí, se terminó convirtiendo en el número 15 de los álbumes de los Stones que estuvieron en el puesto número uno de ventas en el ranking de Reino Unido. Sí, este disco y el anterior estuvieron en el puesto número uno de ventas del ranking de Reino Unido de los Stones. Con lo cual, empataron a los Beatles en el número de álbumes número uno en el Reino Unido. Ambos dos tienen ahora 15 puestos número uno. Mirá vos, qué bárbaro. En fin, bueno, Bad Luck Hideaway había quedado, como te digo, como bonus track y lo vendían en una versión especial del disco con este tema. Son unos ladrillos, pero bueno, ¿qué va a ser? Está bien, dale. Y después vamos a escuchar a Kid Rock, que tiene un tema nuevo que se llama, se llama James 1.17, sí, capítulo 1, versículo 17. Exacto, y entre paréntesis se llama Jesus is King, Jesús es Rey. Sí, es el adelanto de un tema, de un disco nuevo que se va a llamar, un disco nuevo de Kid Rock, que se llama Halfway to Jesus, o sea, mitad de camino de Jesús. Así que bueno, ya lo está presentando desde el propio sitio oficial de Kid Rock como el nuevo video, el nuevo single, y el disco va a estar saliendo el 17 de octubre de este año. Así que bueno, es una referencia bíblica, obviamente, del Nuevo Testamento. James 1.17 es para, digamos, para acá, para nosotros que somos hispanoparlantes, Santiago 1.17. No me pregunten por qué, pero la cosa es así. Y ese es el versículo que habla de todo don bueno y perfecto proviene de Dios. Y de ahí sale el concepto de Jesús es Rey. Así que bueno, una mezcla de nuevo de algo de lo que siempre viene haciendo Kid Rock, que es el rock sureño, el country, gospel, temática cristiana y un poco de, a veces rapeo y todo. Bueno, en fin, así que vamos a ir a escuchar entonces estos dos temitas que acaban de salir, en diferentes situaciones obviamente, uno como un bonus track y el otro como un adelanto, pero son lo nuevo.

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Muy bien, ¿y qué estamos escuchando ahora? Sí, esto es lo nuevo de los Kings of Leon. El tema se llama Cold Blue Dawn. Ahora te cuento la data en un ratito.

Esa manera tan cansina, ¿no?, de cantar, esa manera tan particular que tiene el cantante de los Kings of Leon. Bueno, resulta ser que es el segundo adelanto que tiene el próximo disco de los Kings of Leon, ¿eh? Este disco, el disco nuevo, va a salir el 6 de noviembre, se llama Oh My Beloved, ¿eh? Y como te digo, bueno, es parte del próximo disco, Cold Blue Down, ¿eh? Ya hubo otros adelantos también, pero bueno, tiene un videoclip bastante raro. Yo no lo pude ver todavía, pero lo voy a buscar hoy, porque resulta que es una asociación con The Weather Channel, esa empresa obviamente que se dedica, que se dedica justamente con los pronósticos del tiempo, bueno, ¿no? Resulta que la gente de Weather Channel habían hecho un video usando imágenes de ellos con un tema de los Kings of Leon, ¿no? O sea, era toda una... Habían usado como un video que se viralizó bastante con imágenes meteorológicas de Weather Channel y musicalizado con Pyro, que es un viejo tema de los Kings of Leon. Cuando ellos lo vieron, les gustó y entonces, bueno, se contactaron con la gente de The Weather Channel para ver si querían prestar imágenes para hacer el video de esta canción, de Cold Blue Down. Así que bueno, ahí está. Así que me imagino, ahora imágenes de todo un poco, ¿no? Que son de un programa, de un satélite meteorológico, el Landsat, así es como se llama. Son las imágenes satelitales de la NASA que han utilizado para esto. Mirá vos. Bueno, y ahora nos queda el último. Ya te cuento con cuál vamos, cuál va a ser el último por acá, pero bueno. Me gustó esta, estaba muy buena, muy buena opinión. Carlos, que nos dice, es un tema para el cooling break, Sí, totalmente, sí. Lo que pasa, yo no sé, no les va mal a los Kings of Leon, vos sabés que les va muy bien. Obvio que el pico de ellos fue Sex on Fire, donde la reventaron ahí y todo, pero después no cayeron. O sea, a pesar de que no pegaron singles como ese, los discos la verdad que están buenos. Yo cada tanto sí tengo ahí por ahí apartada una listita con alguna de las canciones de ellos, incluso de los discos posteriores. Y por lo que veo también se sigue escuchando mucho. Bueno, hay algo muy particular. A los Kings of Leon les comenzó a ir en un momento mejor en Inglaterra que en Estados Unidos, siendo que son una banda de rock que nació como una banda de rock sureño, ¿no? Pero bueno, evolucionaron a otro lado. Buen día, negro. Vi a los Kings of Leon cuando vinieron con los Strokes, ¿eh? Menos onda que un renglón, dice por acá. Bueno, pero ¿qué año fue? Para mí los dos o tres primeros discos son muy buenos, muy buenos, muy buenos discos. Hemos usado acá para el programa Cortinas de los Kings of Leon, ¿eh? Sobre todo los dos primeros discos, la verdad que me encantan, amigo. Muy bien, bueno, algo más, sí, vamos que ahí con el último de los singles que tenemos por acá, que tiene video, ayer lo estuve viendo, sí, está bueno el video, es una animación muy interesante. Este es el primer adelanto y es además el tema que le da nombre al disco, se llama Flying Blind, Volando a Ciegas, es lo nuevo de Slash, con, obviamente, como siempre, con Mike Kennedy and the Conspirators, que es la banda de apoyo de Slash. Y Mike Kennedy no es el apoyo, la verdad que Mike Kennedy es impresionante lo que canta, la voz que tiene ese tipo es impresionante, verdaderamente es todo un dotado. Y resulta que, bueno, el disco va a estar saliendo, es el quinto álbum de estudio que tiene ya con esta formación, así que bueno, y lo grabaron prácticamente en vivo, lo grabaron en el estudio Barbarossa en Florida. Y la mayor parte del álbum se grabó aproximadamente en una semana, incluso registrando dos canciones por día, con los músicos todos juntos tocando en la sala. Una rareza a esta altura del partido. Pero bueno, no deja de ser el estilo de una banda de rock, ¿no? Juntarse todo, tocarse, mirarse a los ojos y ahí está tocando y saber qué es lo que está haciendo el compañero. Bueno, ese es el estilo que decidieron para grabar el disco, poco laboratorio, poca computadora, nada de autotune y de todas esas pelotudeces. Es Slash, al fin y al cabo, así que bueno. Mike Kennedy, bueno, habló un poco de la letra de esto y bla, bla, bla, y qué sé yo, pero bueno, ya sabemos, la banda es más o menos la misma de siempre. Y además también se van a estar presentando en Argentina, en Mendoza, en Córdoba y en Buenos Aires, 4, 6 y 7 de abril, ¿eh? ¡Qué tool! Ahí lo tenemos, ya saben, va a venir Slash con Mike Kennedy y Land of Conspirators el año que viene. Ya creo que pusieron las entradas a la venta, ¿no? Sí, creo que sí. Ahí está.
y van a estar para esto, sí. Y con esto cerramos los estrenos de este lunes.

0: Y dale con el telefonito, se te va a caer el pulgar de tanto scrollear. Acordate que en Instagram estamos como @audiomongo. Pasá y déjanos cariño.
1: Es la hora 12:03.
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2: Oigan, gays, ¿por qué son tan antidictadores? Imaginen que Norteamérica fuera una dictadura. Podrían dejar que el 1% de la población tuviera toda la riqueza de la nación. Quitando más impuestos, ayudarían a sus amigos a enriquecerse. Y apoyándolos así cuando apostaran y perdieran. Ignorarían las necesidades de los pobres en cuanto a salud y educación. En los medios parecerían libres, pero en secreto serían controlados por una persona y su familia. Tendrían elecciones arregladas. Engañarían a todos para ir a la guerra. Y las prisiones estarían llenas con grupos raciales específicos.

Muy bien, y sí, efectivamente entramos en la última hora del programa, ¿eh? Pasaron 9 minutos de las 12 del mediodía. Tenemos una linda ruta musical para desandar ahora, en esta media hora. Y bueno, y también tenemos algunas cositas más por ahí. Recién acabo de escuchar una cosa que la estoy compartiendo por acá con un amigo, porque no se puede creer. No, estaba viendo esas cosas que hacen, ¿no? Con inteligencia artificial, pero esta sí me sorprendió, ¿eh? Me sorprendió totalmente. Es una versión de octubre, ¿eh? Una versión de octubre, pero cantada en inglés con la voz de... No, perdón, de octubre, de Preso en mi ciudad, ¿eh? Por eso iba. De Preso en mi ciudad en inglés y cantada por Robert Smith, o mejor dicho, obviamente, por inteligencia artificial, la voz clonada de Robert Smith. Es un tema perfecto de The Cure, pero perfecto, perfecto. La verdad que es una cosa increíble, ¿eh? Está lleno de esto, pero bueno, cuando a veces que algunos ya... Yo perdí la capacidad de asombro, pero este, la verdad, me asombró. Muy buena versión. Muy loco, sí, muy loco realmente. Bueno, ¿qué más? A ver qué tenemos por acá. ¿Ah? Che, no se olviden, ¿eh? Este fin de semana, yo justamente estamos acá con mucho evento y todo. Este fin de semana, en el camping municipal Jerónimo Merelo, en Empedrado, Corrientes, se realiza la fiesta nacional, la fiesta provincial, perdón, de la Huampa, ¿eh? Domingo 11 de octubre, fiesta nacional, fiesta provincial de la Huampa en Empedrado Corrientes, ¿eh? Ahí en el camping municipal, sí. En la 7ª edición. Ayer me encontré, estaba pasando en Twitter por ahí, y me encuentro con uno que está parado, dice: hola, yo soy fulano de tal, soy el rey de la fiesta provincial de la Huampa de Empedrado y te invito. Digo, a mí no me invité, la puta de pero no me invité, pará. Por favor, ¿qué cosa es esa de tanta confianza, campeón? Claro, bueno, está bien que sabemos que nadie escapa a esto, pero la fiesta provincial de la Huampa que se hace en Empedrado Corrientes va por la 7ª edición y elige reinas y reyes todos los años, sí. Efectivamente, esta es la que se va a hacer en la 7ª, ¿eh? Así que bueno, en realidad todo gira alrededor de astas o guampas vacunas, ¿eh? Que hacen una exposición, una competencia, ¿eh? De quién presenta las guampas más grandes, las más chicas, las guampas más sofisticadas, en cuanto vieron que a veces un ciervo por ahí le puede tener... Bueno, estamos hablando siempre de animales autóctonos, ¿eh? Correntinos. Correntino, concretamente. Así que bueno, y entonces, bueno, le dan los premios justamente, pues ahí está, ¿no? Por el tamaño, como te decía, y por todo eso. Además, dice que hay una oferta muy buena de música, danza, gastronomía típica, artesanías y la elección del rey y la reina de la Huampa. Sí, señor. Es este domingo, ¿eh? Digo, te lo aviso ahora que es lunes, hay tiempo y todo. Así que bueno, puedes ir por ahí para la fiesta de la Huampa. Y en fin, bueno, ahí están. Dice que le va bien y que cada año van llegando más gente, ¿no? Es como que mucha más gente va tomando conciencia de que, bueno, mejor festejarlo que sufrirlo. Y entonces van a la fiesta de la Huampa. Empedrado Corriente, búsquelo en Google Maps, muchachos. Sí, está. Dice que es linda fiesta y todo. Así que bueno, y ahí están, hay testimonio del rey, de la reina, del último. Yo vi al rey de la del año pasado, que era el que estaba invitando. Así que, no sé, me pareció un evento interesante como para destacar. Porque viste que todas las ciudades tienen algo, ¿no? Nosotros somos la capital provincial del tango. Campana, ¿no? Con el tema del asado de tira y el auto.

Dicen que el verdadero éxito de un emprendimiento está en haber creado una necesidad donde no la había. 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

Muy bien, y aquí estamos entonces, 12 y 21 minutos. Ya tenemos los numeritos de los sorteos, efectivamente están los números de los sorteos, pero antes te cuento. 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A la cabeza salió el 98, la lavandera, 9.798. Y en la bonaerense, primera jugada del día, el 59, las plantas, 8.059. Pasamos al mediodía, la gallina, a la cabeza en la del mediodía en la ciudad de Buenos Aires, el 25, 2.925. En la bonaerense, al mediodía, los sobrinos, el 68, 4.068. 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Muy bien, ¿y qué habíamos escuchado antes? Escuchamos primero a los Foo Fighters haciendo Window de su último disco, y después escuchamos Dilema por los Green Day, también de su último disco. ¿Y qué vamos a hacer ahora? Y vamos a ir también con canciones de últimos discos, sí, aunque, bueno, ahora van a ver. Pero ¿qué más? A ver. ¿Qué cosa, Bien, ¿a quién teníamos por acá dando vuelta? Lo tenemos Germán también por acá. Tranquilo, Germán. Es solo para correntino, más de un guampudo iba a ir. Bueno, pero hay lugar, porque sí, la fiesta cada año crece más, la fiesta provincial de la Guampa. Yo no sé qué hacen, qué no están haciendo realmente los diputados nacionales por la provincia de Corrientes, que no están pidiendo que se nacionalice la fiesta, claro. Declararla de interés nacional, y hacer la fiesta nacional, no provincial, claro. No sé, hay una historia por ahí que estaba viendo justamente de la reina del año pasado, que comentaba justamente que ella había ido, venía de Córdoba, había ido para promover no sé qué fiesta provincial de Córdoba. Y bueno, la terminaron eligiendo a ella, la reina de la fiesta provincial de la Guampa. Y dijo, sí, mira, ¿qué me eligieron? No explicó por qué, tampoco quiso averiguar ella. Dijo, ay, qué copados que son. Dijo, pero en serio lo que le estoy contando, no es broma esto, ¿no? Ay, qué bárbaro. Bueno, en fin, ¿a dónde era que nos íbamos? A lo que sigue de música, claro. Habíamos hablado el otro

El día cuando lo presentamos dijimos ya, los YouTube ya saben hablar bastante en castellano, ¿eh? Otra de las palabras que aprendieron a decir en castellano es silencio. Sí, la dicen así, qué sé yo, pero bueno, está bien. Y así se llama el tema, silencio.

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2: Es la hora 12:30.
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1: 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No todo es tan así. La idea de estar informado
13: por el solo hecho de leer titulares o mirar un noticiero
1: oficialmente ha muerto. A la pelea de imponer una narrativa por sobre otra, hoy le debemos sumar la guerra de los deepfakes y las toneladas de textos, todos redactados por alguna inteligencia artificial, con los que se inundan las redes sociales. Los campos de batalla se van ampliando, pero el objetivo final sigue siendo el mismo: capturar tu sentido común. A partir de este panorama y advirtiendo los sesgos de cada fuente, comenzamos con el compacto de actualización de noticias. Y no todo está así.
0: Muy bien, y comienza entonces el último compacto de noticias de este lunes. Aquí en No Todo Están Así. Muy bien, y ambos diarios se ocupan obviamente del tema regional más importante, las elecciones en Brasil. Dice el diario de la embajada: las principales acciones brasileñas se dispararon hasta un 15% luego del triunfo de Bolsonaro. Los títulos bancarios encabezan el salto de las cotizaciones y el índice Bovespa de Sao Paulo trepa un 8%. El real brasileño se aprecia un 1,4% frente al dólar. Dice La Nación, la otra elección: el bolsonarismo gana fuerza en el Congreso y prepara su ofensiva. Amnistía para Jair Bolsonaro e impeachment de jueces. Sin embargo, esto puede ser algo que supongamos que es una posibilidad, ¿no?, inferior, pero supongamos que en el caso de que Lula pueda ganar el balotaje, esto ya está determinado. La agenda del Congreso en Brasil ya está determinada por la cantidad de diputados que entraron. Seguimos. Crisis de vivienda. Pedro Sánchez convocó elecciones en España para noviembre. Fin de ciclo, elecciones en Brasil. ¿Qué hay detrás del mazazo a Lula y por qué la aritmética juega a favor de Flavio Bolsonaro? Seguimos con La Nación, que dice: cabe en un bolsillo la nueva variable que los científicos quieren sumar a la lista de factores que afectan a la salud. Ah, mira vos, donde estudiaron Kicillof y Lustó, Tras años de disputa, un tradicional colegio inauguró un polideportivo en Puerto Madero. Ah, muy bien, seguimos y sigue la nota, todo con el extenso informe que hacen ambos diarios sobre la elección en Brasil. Y dice también La Nación: la caída de la low cost Fly Bondi se presentó en concurso preventivo de acreedores. El trámite fue realizado por el estudio Grispo y recayó en el Juzgado Nacional de Primera Instancia, lo comercial número 24. Camino a la inyección letal, nuevo revés judicial para el cordobés que lleva ya 30 años en el corredor de la muerte en Texas. Luego de haber visto lo que le pasó a esta señora que, luego de darle dos intentos de dosis letal, ahora, hoy por hoy, está entubada y con respirador artificial, ¿no? Sí, una cosa. Ah, mico, mami. Bueno, en fin. Planes de salud. ¿Qué pasará con las cuotas de las prepagas si el Congreso hace caer el DNU 70? Y pasamos para otro lado. ¿Quiénes son los acusados del crimen narco en Palermo? Titula Infobae. Y además, la revelación sobre la escandalosa salida de Cristiano Ronaldo en la selección de Portugal. Como decían ahí, se la hicieron. Le conocen el ánimo, le conocen el temperamento. El técnico lo hizo calentar para no entrar. Al no entrar, se enojó y se fue. O sea, si se lo quería sacar de encima, era la técnica más simple que podían encontrar, sí. Muy bien, señoras y señores, con esto terminamos compacto de noticias. El número 2 del día, No Todo Están Así. Y ya se viene el bloque de metal y te cuento con qué viene.
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0: Y efectivamente viene el bloque de metal del día de hoy, que viene con cosas nuevas, ¿eh? Y lo nuevo que tenemos justamente es, a ver, lo nuevo de Tony Iommi, para arrancar el segundo adelanto del disco del guitarrista de Black Sabbath, ¿eh? Con Björn, un inmenso cantante, y también otra cosita más, otra perlita más de lo nuevo de Anthrax, ¿eh? Buen disco el de Anthrax, ¿eh? Realmente, ahí vamos.

0: Un temazo, temazo, realmente. Everybody's got a plan, lo nuevo de Anthrax.
1: El mundo se encamina hacia un nuevo orden internacional marcado por el reparto del globo en esferas de influencia. La reciente intervención de Estados Unidos en Venezuela confirma la intención de Washington de asumir el control absoluto del continente americano.
2: Bueno, ahora sí, el precio que tenemos que pagar todos como venezolanos es nuestro petróleo, sí, pero quizá vamos a estar mucho mejor, ¿entiendes? Entonces, ahora sí, quizá va a morir mucha gente, ¿o no?
3: ¡Te lo agradezco! ¡Titán nos ha liberado!
4: Yo no diría liberar, más bien. Hay una administración nueva.
5: Tras la exitosa intervención estadounidense en Venezuela, se espera que miles de ciudadanos venezolanos regresen a su país.
6: ¡Maduro no está más! ¡Maduro se lo llevaron! Y ahora comienza un camino donde todos ustedes van a volver a su Venezuela querida.
7: Yo, por ejemplo, no me quiero ir.
6: Van a volver.
8: Esto se va a poner feo.
9: Soy Javier Milei, economista. Soy especialista en crecimiento económico con y sin dinero.
10: Ah, bueno, ahora sí,
11: Están cerrando 26 empresas por día desde que usted asumió. El 80% de la gente no llega a fin de mes. ¿Los tiene en cuenta?
12: Y en segundos se provoca la catombo. La debacle total. La sequilla de hechos bochornosos que España no tiene.
9: ¿Cómo quiere que lo arregle? Vamos, dígame. ¿Cómo le pongo plata a la gente?
11: El economista es usted.
9: No, bueno, pero usted, digamos, o sea, a ver,
11: usted, digamos, es especialista en crecimiento, ¿sí?, con y sin dinero, presidente.
9: No, bueno,
13: vamos a decir, no, esto tal, no se puede, no sé qué,
14: ¿Qué se sabe hasta ahora de los incendios en la Patagonia? El gobierno provincial está convencido de que fue intencional. De hecho, el fiscal general de Chubut especificó que en la zona donde se inició el fuego no se encontraron rastros ni de asado ni de fogón. Es decir, que alguien fue a prender fuego intencionalmente.
15: Aquí tenemos al vocero del Ponciduende, Javier Milei, hablando sobre una nueva ley.
16: En cuanto a tierras rurales, se libera la compra por parte de privados extranjeros. También se elimina la prohibición de cambiar la actividad productiva del campo por 30, 60 años tras un incendio, una ley.
17: ¡Qué coincidencia!
18: Superamigues, Sudamérica está en llamas y los necesita. El presidente de Chile declaró estado de catástrofe en la Patagonia y en la Argentina los incendios están arrasando miles de hectáreas en el sur. ¡Cáspita! ¿Se sabe si estos incendios fueron intencionalmente causados? En efecto, Robin se ha logrado comprobar que los incendios han sido provocados de manera intencionada. ¿Hay sospechosos? Hay registros fílmicos de un pequeño grupo de turistas israelíes encendiendo cigarrillos en áreas donde eso está terminantemente prohibido. Uno de ellos fue capturado en Chile por dicha conducta. Gracias por la información, inspector. Bien, ya lo oyeron, superamigues. Fueron los mapuches.
19: Llego a fin de mes, pero por el hecho de que comparto gastos en mi casa con mi familia. Me tuve que mudar.
20: Para checar gastos.
19: Sí. A veces yo tenía vehículo propio, personal, lo tuve que vender. Cero capacidad de ahorro. Cosas básicas como salir a tomar una cerveza, ponele. Uno las tiene que empezar a restringir por el hecho de que las birras o 2 kilos de milanesa.
20: ¿Apoyaste la propuesta del gobierno de Javier Milei?
19: Sí, lo apoyé. Tengo muchas dudas igual.
21: ¿Balance positivo o negativo?
22: Positivo.
21: ¿Qué destacás?
22: Hubieron cambios positivos para la sociedad.
21: ¿Vos cuál sentiste así uno?
22: En lo que es la economía, más que nada. Yo siento que la economía va para bien. La sociedad dice que no, pero para mí va bien.
21: ¿Vos de qué trabajás?
22: Yo no estoy desempleado ahora, pero la verdad que...

0: Negative, Kane. 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
1: Esta es la historia policial del fin de semana que conmueve a la ciudad de Zárate y también a la Argentina.
2: Tremendo lo que pasó en Zárate.
3: Con el tiros y pánico en una fiesta en Zárate. Escuchemos, a ver.
4: Y una gran conmoción en Zárate.
5: Estamos en Zárate, en vivo. ¿Qué pasó?
6: En su casa rascándose las gomas, ahora quiere tomar sol en la terraza. ¿Qué se cree que es? Ella tiene que estar en cana como todos los chorros.
7: Pónganle que yo soy una broncha peronista.
8: Yo escucho al presidente, te guste bien o no, todo lo que cuenta en términos económicos se está cumpliendo o lo cumplió.
9: Los últimos meses, además, sacamos la pobreza a 8 millones de argentinos.
10: Cada 9 millones de personas.
11: Sacamos a 10 millones de personas.
12: 11 millones de personas de la pobreza.
13: A 12 millones de argentinos.
14: 13 millones de argentinos.
15: 14 millones de argentinos.
16: 15 millones de personas de la pobreza.
17: ¡Ah! ¡Yo no puedo creer!
18: Make Argentina Great Again.
19: El Banco Ciudad lanzó un crédito de hasta 18 cuotas para pagar las expensas atrasadas.
8: Sus logros económicos y el rumbo que tomó económicamente el país fue todo real. Ah, bueno, ahora sí, ¿eh?
15: Qué bueno que es estar del lado correcto de la historia.
20: Pero tú en casa, renuncia a todo y demuestra que...
21: ¡El pobre es pobre porque quiere!
20: Sí, para demostrarlo enviamos su hijo al extranjero. Sin contactos ni educación. Sin el apoyo de papi y sin sus privilegios.
21: ¡Tres, dos, uno!
20: ¡Veamos su resultado! ¡Hijo! Parece que otro niño privilegiado no soportó la realidad.
22: La solución que el gobierno les ofrece es la ley de reforma laboral para bajar el costo argentino. Verso dijo que la reforma no es para bajar el costo argentino, sino para aumentar la ganancia del argentino piola. Eso. Y si no, fíjate en los artículos importados. Los traen a 2 y los venden a 35 el costo argentino. Es que todo el mundo se quiere hacer rico en 15 minutos sin arriesgar nada y jodiendo al prójimo, gritaba uno. Lo que pretenden con la reforma, chillón delegado, es tener semanas de 10 días hábiles y, si fuera posible, días de 32 horas y que si te rajan, le des la mano al trompa y le digas, ¡gracias, amo!
1: El presidente Milei entró de lleno en una pelea mano a mano con Paolo Roca. Junto a Mercado Libre, Techín es la gran empresa argentina. Lo fue durante más de 40 años. Y el concurso, como ya sabemos, lo ganó una empresa de origen indio. Milei le dijo con chatarrín a Paolo Roca.
23: Con ustedes, una legendaria superestrella. Les presento al único, al invicto, al imbatible, el campeón mundial de todas las categorías, el E.

Muy bien, vamos, vámonos, ya estamos. Tenemos todo completo. Ya hicimos todo lo que teníamos que hacer, sí, creo que sí. Así que bueno, espero que hayan pasado una bonita mañana, ¿eh? Me dice por acá, chelo, gran bloque metalero. Sí, lo último era Trivium, ¿eh? Me olvidé de comentarlo. Sí, Trivium era lo último que teníamos por ahí. Así que bueno, me alegro que les haya gustado, ¿eh? Así que bueno, dejamos contentos a un Parway en Bárbaro. Con eso estamos, sí, genial, ¿eh? Ah, chao, Paula. Qué bueno que estuvo lo de hoy, me dice por acá Seba. Bueno, qué sé yo, no sé si estuvo tan bueno. Estuvo un programa. Aspiramos a que sea un programa entretenido. Con eso alcanza, ¿eh? Después vemos el resto, qué sé yo. Así que bueno, gente, espero que la pasen lindo. Mañana vamos a volver con material de... Claro, viene el disco menos pensado. Esta semana va a estar. Qué sé yo, ya tenemos todo más o menos armado. Hay un lindo bloque que tenemos por ahí en el medio del recuerdo. Así que bueno, disfruten la tarde. Y mañana los esperamos acá nuevamente cuando tenga que levantarse temprano. Y bueno, pónganos de fondo. Chau, gracias y que les baile.

0: Es la hora 13:04.
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0: Es la hora 13:28 minutos.
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4: Es la hora 13:58 minutos.
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0: Es la hora 14:31 minutos.
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0: Es la hora 15, un minuto.
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Muy pero muy buenas tardes, bienvenidos a Tarde o Temprano, bienvenidos a la tarde de Radio Masters, una tarde hermosa de sol, 23 grados la temperatura, 42 el porcentaje de la humedad, hasta las 19 horas te hacemos compañía, esto es Tarde o Temprano. 3487-52-5735, la línea de comunicación. Arrancamos con la música de los Doors. Como para arrancar esta semana, este lunes.

0: Es la hora 15:36 minutos.
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La música de Blur sonando en Radio Masters, Park Life. 45 minutos pasan de las 15. Tenemos información acerca del servicio del SIT de los colectivos. Atención, pasajeros del SIT, desvío en ramal Cementerio. Ida y vuelta, French Huiraldes, Antártida, Argentina. Esto es ahora. Así que.

La música de Los Pericos sonando en Radio Master 101.3, Pupilas Lejanas. Le mandamos un gran saludo a Jazmín, un gran saludo también a Alejandra, un gran saludo a Fabián y a Federico, que están escuchando la radio. Arrancando este lunes, volviendo a la rutina, volviendo al trabajo. Algunos siguen el turno rotativo, que se comieron todo el fin de semana adentro. Pero bueno, acá estamos nosotros, ¿eh? Para poner música

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1: La música de Sumo, Años.
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2: Es la hora 15:57 minutos.
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La música de Ajalo que suena en Radio Master 101.3, Take On Me. 5 minutos pasan de las 4 de la tarde. Algunos de los títulos. A esta hora, Milei analiza con el gabinete la elección brasileña y anunció un viaje a España en medio de la crisis de Sánchez. Las acciones trepan ante el nuevo apoyo de Bessent y la euforia bursátil en Brasil tras los comicios. El dólar cerró a 1.490 pesos, el dólar blue 1.530 pesos. Seguimos conectados a través de Radio Master 101.3, 3487-5755, la línea de comunicación. 23 grados la temperatura en Zárate, cielo parcialmente nublado. 40 es el porcentaje de la humedad.

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Lo que ves es lo que obtienes, lo que dice Tina Turner, cuando pasan 14 minutos de las 4 de la tarde, de las 16, y le mandamos un gran saludo a Sebastián, un gran saludo a Maite, a Valeria y a Flavia, que están escuchando y disfrutando de la música de los 80 como les gusta a ellos. Seguimos. A pedido del público.

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la música de Virus, Tomo lo que encuentro. Y hoy continúa la fecha de la Liga Profesional de Fútbol Argentina. Deportivo Riestra, en un ratito, 16:45, va a recibir a Central Córdoba. A las 19 horas, en el Amalfitani Vélez Sarsfield, recibe a Platense. También a las 19 horas, en Estudiantes de La Plata, en La Plata, recibe a Gimnasia de Mendoza. Y 21:15, Banfield va a recibir a Rosario Central. Y mañana el gran evento del año, la despedida de Lionel Messi en el Monumental a las 8 de la noche. Entradas agotadas. Lo va a transmitir la televisión pública, lo va a transmitir Telefe. Gran expectativa por la despedida del más grande, Messi. En un amistoso, fecha FIFA oficial, a las 8, como te decía, en el Monumental, contra Benín, un equipo africano también, Seguimos escuchando buena música. 23 minutos pasan de las 4 de la tarde, llega Serú Girán. Y este clásico, No llores por mí, Argentina.

0: Es la hora 16:31 minutos.
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23 grados la temperatura en Zárate, la zona, cielo parcialmente nublado en Zárate. 40 es el porcentaje de la humedad. Seguimos transitando la tarde en Radio Masters. Acordate que el CIT tiene un desvío en el ramal cementerio, el recorrido cementerio, y de vuelta por French, Güiraldes, Antártida, Argentina. Es el desvío para tener en cuenta. Esto sucede ahora, durante la tarde. 3487-525735, la línea de comunicación. Un saludo grande para Gastón y para Flavia. Llega la música de Soda Stereo. Del álbum Doble Vida. Picnic en el cuarto B.

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Robert Plant, sonando en Radio Master 101.3 cuando pasan 49 minutos de las 16, 29 palmas. Le mandamos un gran saludo a Ezequiel, quiere un tema de Queen viejito.

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La música de Oasis sonando en Radio Masters, Wonderwall. Deportivo Riestra le está ganando 1-0 a Central Córdoba cuando van 14 minutos del primer tiempo. Hoy se completa la fecha, acordate, a las 7 de la tarde. Vélez recibe a Platense, también a las 7 Estudiantes de La Plata recibe a Gimnasia de Mendoza. Y a las 21:15 cierra el último partido, Banfield de local recibe a Rosario Central. Mañana a las 20 en el Monumental, amistoso de la selección argentina, el último partido del más grande, de Lionel Messi, a las 20 horas contra Benín. Messi ya se encuentra en el predio de la AFA junto a la selección argentina. 3487-525735, la línea de comunicación. 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Y ahora llega la música de Pink Floyd.

0: Es la hora 17, 5 minutos.
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Qué temazo, por favor, sonando en Radio Master 101.3 a pedido de Luis. Este tema de Foreigner, quiero saber de qué se trata el amor. Temazo, temazo, por Dios. ¿Quién no recordar este tema? ¿Quién no tener algún momento grabado en su mente, en su recuerdo, con esta balada hermosa? Bueno, ya que estamos con esta onda, me dice Maite, ponete un temita de los Guns, pero de los Lentejas. Para Maite, entonces. El tema de Guns N' Roses, de la película Días de Trueno. Golpeando las puertas del cielo.

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0: Es la hora 17, 27 minutos.
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2: Porque están ahí, y van a estar siempre ahí. Son descuidistas, abanicadores, gallos ciegos, miromistas, escruchantes.
1: 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Míralo, míralo cómo tarda para sacar el paquete. 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
2: Cuida el culo, porque están ahí y van a estar siempre.
1: Hay que tener cuidado con todos estos tipos y todas estas chicas, porque les gusta mucho la música y escuchan Radio Master 101.3.
2: Bueno, tengo hambre, vamos a comer algo en mi oficina.

0: Los Abuelos de la Nada sonando en Radio Masters, Cosas Mías.
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0: 21 grados, 8 décimas la temperatura actual, 43 el porcentaje de la humedad, cielo ligeramente nublado en Zárate, viento del noroeste a 10 kilómetros la hora, visibilidad 10 kilómetros. Hacia la noche se espera que se mantenga también el clima agradable, un pequeño descenso de temperatura, que podría llegar a los 12, 13, 14 grados, no hay posibilidades de que llueva. Para mañana martes se espera una mínima de 11 grados, una máxima de 22 grados, con cielo parcialmente nublado. Para el día miércoles se esperan chaparrones y tormentas hacia la noche, con una mínima de 13 grados y una máxima de 19. Esto para el miércoles, para mañana no, Mañana no llueve. 3487-525735, la línea de comunicación. Esto es tarde o temprano. Llega la música de Maná, Déjame Entrar.

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1: La Bifurcada.
2: Tema pedido por Valeria al 3487-525735, Memphis, La Blusera. ¿Qué pasó, Vale? La Bifurcada.

Gracias. 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

5 minutos nos separan de las 18 horas. La música de los Beatles, Twist y Gritos. 3487-525735, la línea de comunicación. 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Seguimos con buena música. 21 grados 9 décimas, cielo despejado en Zárate y la zona. Su Majestad de Satánicas, los Rolling Stones, Brown Sugar.

0: Es la hora 17:59 minutos.
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6: Chao, nos estamos viendo.
7: Chao, gracias.

0: Música en vivo, YouTube, Domingo Sangriento Domingo. Qué buena versión. Seguimos con otra versión en vivo, pero de In Excess. Escucha.
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0: In Excess en vivo. Vamos a ir.

0: del disco Baby Be Live de INXS. A mi lado va Masai. Mientras Deportivo Riestra iguala 1-1 ahora con Central Córdoba y pasan 14 minutos de las 18 horas, nosotros seguimos escuchando música en vivo.
1: Soda Stereo, Buenos Aires, Argentina.
0: De la gira Chau Soda y este disco doble que es una reliquia, un tesoro del rock nacional. La versión en vivo de la en la ciudad de la furia, Soda Stereo en vivo. 3487-525735, la línea de comunicación. Aprovechamos para saludar a Juan Pablo y a Isabela, fanáticos del rock nacional y fanáticos de Soda, obviamente. Soda Stereo en la ciudad de la furia.

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Y en Lima, Farmacia Velacio, calle 20, 564. En Campana, tenemos a la Farmacia Fernández, Avenida Roca, 200. Farmacia Ricci, Avenida Balbín, 880. Farmacia Tonelli, Jean Lloré, 1370. Y Farmacia Sánchez, en Ruta 4, kilómetro 425. 20 minutos pasan de las 6 de la tarde. Llega la música de Os Palaramas. Mi error.

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0: Vilma Palma de Vampiros, Auto Rojo. Y lo que no lo pasaron bien son los empleados de seguridad que estuvieron a cargo de la seguridad del recital de Fito Páez, que por suerte todavía existen tipos como Fito, ¿eh? Paró el show para putearse sinceramente con los que estaban con la seguridad privada, porque estaban molestando a la gente, estaban pasándose de vivo los boludos estos que le dan un uniforme y se piensan que son milico, viste, qué sé yo. Enojado con el personal de seguridad privada que obligaba al público a sentarse mientras intentaban bailar y cantar, Fito Páez revolvió un micrófono y empezó a increpar a los tipos. Esto hizo también que se parara un poco el show y los muchachos que estaban en seguridad decían, ¿qué le pasa a este muchacho? O sea, nos está cagando puteada a nuestro jefe. O sea, se tuvieron que comer el garrón y dejar a la gente tranquila con un Fito muy enojado que después retoma el show. Y la verdad que yo lo aplaudo, Fito Páez, ¿eh? La verdad que sí. Porque hay tipos que están cantando y le importa tres bolas lo que está pasando abajo. Solamente quieren que la boletería dé lo que estaban esperando, nada más. Vamos a una tanda, ya volvemos. Queda media horita más de tarde o temprano.
1: Es la hora 18:30 minutos.
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Saturday Morning, The Voice On, lo que suena en Radio Master 101.3, 42 minutos, pasan de las 18 horas. Acaba de terminar el partido entre Deportivo Riestra y Central Córdoba, igualaron 1-1, cerrando la fecha. Quedan partidos todavía, ahora a las 19 horas, Vélez Arfield en el Amalfitani recibe a Platense. También a las 19, Estudiantes de La Plata en La Plata recibe a Gimnasia de Mendoza. Y a las 21 y 15, Banfield de local recibe a Rosario Central. Empieza a bajar de a poquito la temperatura en este atardecer sin una nube, 20 grados 8. No se esperan lluvias ni para hoy ni para mañana. Sí para el miércoles a la noche. La música de Tears for Fears, todos quieren dominar al mundo.

Talking Heads sonando en Radio Masters. Psycho Killer. 20 grados 8 la temperatura, 53 el porcentaje de la humedad. Hoy no llueve, mañana tampoco. Hermoso atardecer, estamos viviendo. Le mandamos un saludo grande a Joaquín, un saludo grande a Gustavo y un saludo grande a Caro, a Carolina. 3487-525735 la línea de comunicación. Ah, Carolina también está viniendo de trabajar con Vale, con Valeria. Se termina la jornada al gimnasio las chicas ahora, Nada de meterse a la casa. Hoy es lunes, hay que arrancar la semana. Los Caballeros de la Quema y este empujoncito para adelante, Avanti

Y con la música de La Vela Puerca, El Viejo, nos vamos despidiendo hasta mañana a las 15 para volver a hacer Tarde o Temprano. Buen final de lunes, buen principio de martes. Chau.

0: Es la hora 19 en punto.
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0: Es la hora 19:30 minutos.
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0: Es la hora 20 en punto.
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0: Es la hora 21, un minuto.
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